0: der Kanaren. Kajak, Surfen und Wellenreiten. Wir treffen Liebhaber dieser Sportarten. Ein Besuch auf einer Aloe Vera Farm steht an und
1: Mockst du mich? Mockst mit mir?
0: Menschen. Diese Menschen haben wir vors Mikro gelockt.
2: Hola, mi nombre es Sara Cabello. Estoy aquí en la finca Vidaloe, en Agua de Güelles de Fuerteventura.
3: Hola, mi nombre es Juan José Medialdea. Soy el dueño del restaurante Salvaje.
4: Hola, mi nombre es Judith Patillas.
5: Hi, my name is Troy Black. I'm representing here Surfers Island on Fuerteventura.
6: Hola, soy Jenny de Ekaya Canarias. Hablamos aquí de Tarajalejo.
7: Hola, muy buenas tardes a todos. Bienvenidos a Fuerteventura. Mi nombre es Ana y espero que os va a gustar la historia de Better Start Selection Fuerteventura Palace.
0: Der Palast ist unser Basiscamp. Bei uns gibt es wie immer First Class Holiday. Also viel Spaß. Gleich geht's los.

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1: Jenny, hola. Me despido de los clientes, de los escuchadores de Radio Rise. Que tengan un muy buen día. Aquí saludos desde Tagajalejo.
2: Bueno, un placer compartir estos momentos con ustedes y nada, mandamos un fuerte abrazo desde Restaurante Salvaje, desde Fuerteventura a toda Alemania y nada, esperamos verles pronto por aquí y que disfruten de nuestra oferta. Saludos.
3: La Sara se despide, os dejo con Radio Reisen y espero que os gustó y le damos la bienvenida aquí en cualquier momento que nos quieran visitar. Un saludo.
4: This is Troy from Surfers Island saying hello to all the listeners from Reisen Radio Show with Alex and wishing you guys all the best. Hang loose.
5: Hasta pronto, les espero donde el sol brilla. Espero verles pronto y no olviden que aquí tienen un sitio seguro donde pasarlo bien y disfrutar las vacaciones al máximo. Hasta mañana, que tengan un maravilloso día.
6: Adios, amigos. Bleiben Sie schön reisefreudig, meine Damen und Herren, denn es gibt noch mindestens 1000 Orte in dieser Welt zu entdecken. In diesem
7: und
6: Sinn,
7: das war es auch schon wieder mit der Radioreise für heute. Wir hoffen, ihr habt euch treiben lassen und vielleicht sogar schon das nächste Ziel im Kopf. Wir reisen weiter. Bis dahin, gute Reise. Im Herzen und im Radio. Auf Weiterhören.
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